0: Oh, Bride and Seder. 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
1: Rica voz.
2: Estuvo Ricky,
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3: Linda, me hizo transpirar de la frente.
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6: Yo soy la hija de la mucama. Tengo 13 años y estoy del otro lado del espejo. La patrona quiso convencerme. Ella, la muy correcta, la muy cristiana, me quiso convencer de que es un pecado esta pancita que me empezó a crecer. Cuando su hermano, el juez, el honorable, el del Opus Dei, cerró con trabita la puerta del cuarto de empleados y me sometió al milagro clandestino de la concepción infantil. Y la patrona, que todo lo tiene pero todo lo esconde, que todo lo sabe pero todo lo niega, me dijo que si me quedaba calladita, me iba a dejar jugar con el conejo que tiene en el Panic Room y que iban a venir unos amigos suyos a encargarse de este asunto. Con esa palabra bautizó mi concepción. Asunto. Podría haberla matado ahí mismo, en ese momento en el que nos quedamos solas, pero salí corriendo para que no puedan obligarme a nada, porque no es asunto de la patrona, ni del Opus Dei, ni de nadie, las decisiones que yo tome sobre mi cuerpo. 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

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Voy a esperar a que nazca mi nene. Y le voy a rayar en el pecho con una botella rota: asunto inconcluso. 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

0: Gracias. Thank you. Dankeschön.
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pero no le hace efecto. José es licenciado en economía.

0: y así será.
1: No habrá calma sin justicia.
0: Y así será.
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0: ¿Conociste a Cobian?
1: Sí, a Cobian sí lo conocí. Inclusive me pasaba temas por teléfono, ¿sabes? Sí, riquísimo. Riquísimo, Juan Carlos Divino. Pero, Enrique...
0: No, no alcanzaste a tratarlo así
1: en la noche no. Y aquí te digo que Cadícamo tampoco en la noche, Cadícamo de día. Pero
0: no, Cadícamo no es pájaro nocturno.
1: Claro, pero Cadícamo es hermoso. O sea que tuve una temporada que se... ¿sabes cómo vestía? Como si estuviese 20 años.
0: Sí, y sí, tenía... siempre es pintón, ¿eh?
1: Pero un pintonazo, sí. Inclusive ahora te digo, Cadícamo es un hombre elegantísimo, sí, y sí, muy buen mozo, ¿eh?
0: Sí, Enrique, las fotos Enrique de pibe son despampanantes. Y además tiene una linda familia y a... Pero él es pájaro diurno, ¿no?
1: Sí, mira si se escapó de ser pájaro nocturno.
0: Claro, siendo Cadícamo.
1: Siendo Cadícamo ya a esta altura, ¿qué te parece?
0: Decime, te dejé en un colectivo.
1: Ya me bajé.
0: ¿Nunca te peleaste en el colectivo?
1: No, jamás.
0: ¿Te encontrás con los compañeros del colectivo?
1: Sí, me encontré con varios. Además, el tipo que se pelea que vaya a Luna Paz.
0: Está bien. ¿Cómo consiguieron que dejaras el colectivo?
1: No. El colectivo no lo consiguió nadie, lo conseguí yo. Dije, no puede ser, no va más. No va más porque yo ya estaba para otra cosa, ¿sabes? Entonces empecé con el...
0: ¿Quién te llevó?
1: El Justo Otero. Me llevó con él.
0: ¿Te presentó? Ah. ¿Y qué te dijo el japonés?
1: Y me hizo probar con Artola, y él fue a control. Por ejemplo, él estaba en control, y Artola me acompañaba en el piano. Entonces yo canté 12 estrofas, y él salió y hizo así. Yo dije, bueno, sonaste, manejo. Y hizo así, 12 estrofas, dije. Y salió y hizo así. ¿Eh? Y entonces me dijo, fue una tarde, era. Y me dice, bueno, pibe, se me viene esta noche con un trajecito oscuro. Y ya debutamos en la radio. Ese mismo día. Y me acuerdo que los primeros temas que canté con él fueron Siga el Corso.
0: Sí, que lo grabaste.
1: Claro. Bueno, pero yo, el primer tema que canté con él, tenía un miedo.
0: Que lo ensayaste en la radio un rato antes.
1: No, yo ya sabía la orquestación de él. Totalmente. Yo, a mí me encantaba. Pero te juro que... ni un alfiler, ¿no?
0: ¿Vos con el Paya?
1: Claro.
0: ¿O con Deval?
1: No, yo fui a suplantar a Deval.
0: Hay un disco, yo tengo un disco de 78 en que está de un lado Deval y del otro lado estás vos.
1: No.
0: Sí.
1: No, 78 no.
0: Sí, lo habrán mezclado, estás vos, viejo.
1: Ah, lo habrán mezclado.
0: Esta boca,
1: pero,
0: ¿cómo es?
1: Pero 78, qué difícil que lo
0: mezclen. ¿Sos vos, Pebeta? ¿Sigue el Corso? ¿Quién grabó Sigue el Corso?
1: Sigue el Corso yo.
0: ¿Con Salgán? No.

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0: y va la otra.
1: Son mejores los racimos cuando se podan las cepas. 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

aliviar el estrés de una familia, no hay mejor solución que una vacación.

0: los milicos.
1: Hola, comisaría.
2: Sí, aquí habla el comisario Menchaca, señor.
1: Dígame, ¿ustedes reparten policías a domicilio en el barrio La Blanqueada?
2: Efectivamente.
1: Bueno, no me mando un 222 para dejarlo acá dentro de mi casa porque me voy de vacaciones, ya le tendí la camita y todo.
2: Ah, mire, no me queda ninguno, ¿eh?
1: ¿Cómo que no le queda ninguno?
2: El cabo Cardoso está en el calabozo, el teniente Trigallo se fue a traer el bagallo, el oficial Echeverría está robando una panadería, el sargento Zabaleta va a buscar una cometa.
1: Dígame una cosa, ¿y el agente Chetrulo?
2: Se fue a lavar el patrullero.
1: Déjate.

0: Andresito, mirá que nos vamos.
1: No le abras la puerta a nadie.
0: Echale agua a las plantas.
1: Descongelá la heladera.
0: No traigas perras a casa.
1: Y si llegan a entrar ladrones, ya sabes, ¿eh?
2: A morder las patas. 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
2: ¡No te olvides!
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0: ¿Te das cuenta? Rigo, ¿te das cuenta, Nando Jai, que Luis está reocupado, que no sé qué? El único ratito que parece que tiene lo usa para hacer algo que es anticonstitucional, Roberto.
1: ¿Con qué?
0: Que él en su investidura de presidente no podría estar participando activamente en una campaña política y está participando en la campaña de la luz.
1: Está así, sí, sí.
0: ¿Y de qué te reís, Rafael? Eso es desleal.
1: Es desleal, sí.
0: Vos, no te burles, porque yo debería revisar, pero creo que es antidemocrático, Rafael.
1: Le chupan huevo al enano, no le importa.
0: ¿Cómo le chupan huevo al enano, Rafael? O sea, tuvimos que pintar todos los muros bajo la consigna no a la LUC para juntar las firmas. Y una vez que tuvimos la firma, tenemos que votar que sí. ¿Entendés que para decirle que no a la LUC hay que votar que sí? Y lo que nos hace con la papeleta.
1: ¿Qué te hizo con la papeleta?
0: Que tengo que votar la rosada, Rafael.
1: Ah, eso te gusta, vos, la rosada, lo desviado, la diversidad tuya. Ay, rosado, sí, voto rosado.
0: No puede ser tan retrógrado. Te estoy hablando de una cuestión semiótica.
1: ¿Sé qué?
0: Simbólica.
1: No entiendo lo
0: que estás votando contra la celeste, que es tu país, tu patria,
1: por
0: tu elección.
1: Por favor, Yamandú, no me vengas con ese argumento de cuarta. ¿Vos te parece que a esta altura el partido puede quedar alguien que esté confundido? Que no sepa la celeste, el rosado, el sí, el no, no seas mal.
0: Y por lo menos publicidad engañosa.
1: Ah, no seas paranoico, Yamandú. No, no, pará, porque llama. ¿Dónde está Martín?
0: Martín. Llama el Rafa ahí.
1: Vení, Martín. Yamandú se pone terco como una mula, ya sabe cómo tomar. Escuchame una cosa. ¿Vos qué opinás de la LUC? ¿Qué pensás? ¿Cuál es tu posición sobre la LUC?
2: ¿Sobre la LUC?
1: Sí.
2: Estoy completamente en contra, por supuesto.
1: Perfecto, igual que Yamandú. Entonces, si estás en contra, ¿qué vas a votar?
2: Que no, ¿qué voy a votar? Estoy en contra, hermano, no a la LUC.
0: Rafael, es lo que te digo. Es lo que te digo, estoy perdido, Rafael.
1: Sí, claro que estás perdido. Tenés un hermano salame y otro sorete, claro que estás perdido. Ahora, lo que a mí me preocupa es que si este zapallo con apenas 40 años está confundido, ¿qué dejás para las viejas que no saben apretar pin y verde, Yamandú? Ah, no, está frito.
0: ¿Qué hago?
1: No, la que te queda es salir a mentir.
0: ¿A quién?
1: A engañar al viejerío, a entreverar la piola, a mentir. Acá los viejos son todos fachos, salí,
0: no,
1: mentí.
0: No te permito. ¿Cómo que en Uruguay el viejerío es todo facho? Queda mucho viejerío compañero de izquierda todavía.
1: Quedaban, Yamandú, se volvieron todos fachos de mirar estas bocas mías durante la pandemia. Encima le sacaron a Camino, entonces ahora esta boca es suya nomás. Camino era Lenin en ese panel. Ya está, cagaste. Yo te regalo el eslogan si querés. Escuchá. Apoye a la LUC. Vote que sí.
0: Ah, ya entendí. Le hago la misma que me hace ello. Confundo al facherío con argumento facho. Me caí como hago.
1: Hola, señora reaccionaria. ¿Qué tal? ¿Cómo le va? Hola, señor viejo conservador. ¿Qué tal? ¿Cómo anda? Escuche. ¿Usted recuerda qué votó nuestro querido ministro Salinas en el plebiscito del 80 para que se queden los militares que estaban cuidando la patria? ¿Qué votó Salinas?
0: ¡Que sí!
1: Entonces, ¿ahora usted qué tiene que votar?
0: ¡Que sí!
1: Notable, vieja facha. Sigue odiando pichi. Ya está. Te hice la campaña.
0: Ahí vamos a rescatar. No, porque ahí estaríamos haciendo lo mismo que nos hacen y eso es horrible.
1: Horrible es la pantera rosa esa que tenés de mascota, Yamandú, que encima te la proscribe. Entra de boina, tenés de preso político un muñeco de peluche, Yamandú, estás perdido, por favor.
0: Bueno, campaña de desinformación masiva con el subcomandante Panther y todo para que...

0: No es verdad, Simón Bolívar, que al hacer tu juramento histórico en Montesacro, no pensaste que tu brazo hoy se sintiera cansado de tantos que se han colgado para escudarse en tu nombre.
1: Hay razón en lo que dices. Yo frente a Simón Rodríguez juré liberar mi patria, y tal vez por inocencia, no la soñé gobernada por indignos de mi herencia.
0: Al pueblo tratan de quitarle la memoria. Por eso, al gringo Henry Clay, quien te insultó en tu vida y en tu muerte, le levantaron una estatua en nuestra patria. Y la doctrina latinoamericana que acrisolaste en tu carta de Jamaica le han disminuido su esencia patriota y libertaria. ¡Ja! Si viera el destino de los pueblos que liberó tu espada, su mayor libertad es la de morirse de hambre, pisoteados por la bota norteña sobre la que nos alertaste.
1: Los Estados Unidos parecen destinados por la providencia a plagar la América de miserias en nombre de la libertad.
0: Hoy acudimos a tu idea visionaria, al antiimperialista pensamiento de tu frente. Disculpa que te trate de tú, pero para ser mi libertador, tuviste primero que ser mi amigo. Grandioso capitán navegando hacia Angostura, con la cara mojada por el Padre Río. Jamás en la historia de la patria hubo tantos borrones sobre un papel escrito y el amor por el pueblo llevado a tanta altura.

0: Bolívar, en Virongo, allá por Barlovento, hay una placita con tu nombre y prohíben visitarla sin camisa. Para que veas que nuestras leyes las dictan los de frac y de levita en contra de los descamisados.
1: Y se olvidan que yo usé camisa prestada cuando estuve en Santa Marta.
0: Y lo peor es que a mi pueblo ya lo están dejando sin bolívar.
1: Lo están dejando sin dinero, carajito.
0: Sin conciencia, libertador. Sin conciencia. El pueblo en su engaño cree que la alta burguesía va a llevarte flores al Panteón Nacional cada aniversario de tu muerte.
1: ¿Y entonces a qué van, pequeño compatriota?
0: Asegurarse de que estés bien muerto, libertador. Bien muerto.

0: El resultado es claro. La burguesía es hija de la colonia y viceversa. La opresión está reunida en masa bajo un solo estandarte. Y si la lucha por la libertad se dispersa, no habrá victoria en el combate.
1: Que si la lucha se dispersa, no habrá victoria popular en el combate.

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Y llegará el día, pueblo mío, en que se unan tus hijos para lavar tu frente, que si estás indefenso no será para siempre. 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

0: Saludos a la audiencia del resumen semanal del colectivo de medios comunitarios de Cuyo. Desde Giramundo Televisión Comunitaria estuvimos con vecinos y vecinas de Los Corralitos, quienes continúan reclamando por el derrame de líquidos cloacales en la zona, situación que viene arrastrándose hace años. Pese a la imputación de Humberto Mingronace, titular de AISAM, y la multa a Irrigación, hoy en suspenso, la situación de la comunidad de Los Corralitos en el noroeste del departamento continúa sin resolverse. Por el contrario, se agrava cada vez más. El jueves 28 de mayo, como todas las semanas, vecinos y vecinas volvieron a concentrarse en la esquina de 2 de mayo y Cebrero del Castillo para seguir reclamando por el cese de los derrames de líquidos cloacales en la zona, los cuales contaminan las napas de agua y hacen que vecinos y vecinas se sigan enfermando.
1: Bueno, mi nombre es Adriana Salcedo, soy vecina de acá de Corralito, de toda la vida. Y bueno, hoy nos encontramos una vez más en la lucha de todos los jueves para hacer viral la emergencia sanitaria que estamos teniendo en la zona. Realmente nos sentimos vecinos de segunda, porque más allá de que se haya imputado al presidente de AISAM, las obras siguen sin terminarse. Se están realizando bypass que no corresponden. Obviamente que Irrigación hace la denuncia a AISAM debido a que Irrigación había autorizado que se tiraran los líquidos cloacales en el Pescara, pero en una posterior autorización, Irrigación no lo hace y no tuvieron mejor opción que traer el derrame y esa tirada de fluidos cloacales al ramo 12, que es el que se encuentra hoy en calle 2 de Mayo y Severo del Castillo. La afectación no es solamente el derrame de los líquidos cloacales, sino que ya están habiendo muchos problemas de salud, e inclusive es una zona muy agrícola donde también se está afectando los cultivos. Bueno, con respecto a la afectación directa de los vecinos de la calle 2 de Mayo, es no solamente los líquidos cloacales en las veredas, sino también el ruido de esas bombas gigantes, que son las máquinas grandes pulmones, que están todo el día funcionando, y realmente hay vecinos que no pueden salir de sus casas. Al día de hoy el derrame ha llegado ya a Puente de Hierro, o sea que no es solamente este sector, pero ya hay mucha gente afectada, niños afectados, y es la verdad lamentable. Bueno, el mensaje que quisiera dejarles a todos los vecinos, no solamente al del distrito de Corralito, Puente de Hierro y zonas aledañas, es que esto nos afecta a todo el departamento y a la provincia. Por eso los invitamos a que se sumen a la lucha, porque es una lucha de todos. Y que no hagan oídos sordos todas las autoridades, que realmente se tiran la pelota unos a otros y nosotros los vecinos quedamos en el medio.
2: Necesitamos que cesen los derrames cloacales y necesitamos respirar aire puro. Se están contaminando todos nuestros cultivos, se está enfermando la gente, tenemos todas las calles rotas. Hay mucho dinero del Estado gastado en obra pública que no sirve. Estamos todos los vecinos y las vecinas organizándonos los jueves a las 18 horas en la zona de Corralitos y de Puente de Hierro.
3: Un saludo a los compañeros que están siempre en la lucha en todos los lugares de Mendoza. Yo soy Juan Pereira, miembro de la Asamblea por Agua Pura de Guaymallén. Y bien lo que decía la compañera, nosotros tenemos contaminación, tenemos gente enferma acá en Corralito, tenemos una chica, una señora, un pibe también enfermo por la contaminación. El agua está contaminada, hicimos los análisis que nos pedía la empresa y salieron negativos. Están, los vecinos están enfermos y estos hombres no pueden dar solución al tema. Vamos a seguir cortando la calle hasta que puedan terminar con las tareas que tienen que terminar. Gracias, compañero.
0: Reportó para el resumen semanal de noticias del colectivo de medios comunitarios de Cuyo, Silvana Giovanna Caizón, desde Giramundo Televisión Comunitaria, Mendoza.
4: En el programa Aire Fresco entrevistamos al presidente del Club San Martín de Villa de Merlo, sobre la situación económica que atraviesa el club.
5: Sí, con el ingreso genuino de los domingos, de los sábados, del aporte del papá que paga la cuota, solamente te alcanza para mantener, para comprar elementos. Nosotros todos los sábados le damos de comer a los chicos en el club. Sí, todos los sábados ellos tienen su, después de jugar, tienen su merienda. Nosotros queremos agregar un merendero más al club, que notamos que los chicos salen, nosotros tenemos muchos chicos becados que no les cobramos la cuota porque sabemos las situaciones personales y preferimos que estén en el club, ¿no? Que no dejen de ir al club. Y una de nuestras ideas es sumar un merendero para adicionar algo más a la semana, martes, miércoles, los días que van a entrenar los chicos, tener algo más para sumar. Después, con respecto a la relación que tenemos con la Secretaría de Deportes local, es ninguna, es nada. Sí. Nosotros hemos tratado de llegar de todas formas, a través de notas. El mismo municipio sabe cómo nosotros recibimos el club, sobre todo en la parte de estructuras, ¿no? Que había que hacer mucho mantenimiento. El club te demanda mucho dinero en eso, en el día a día, ¿no? Y bueno, lamentablemente no lo sabemos. Hemos tratado de llegar a través de muchas notas. No sabemos por qué el municipio local tiene esa respuesta con nosotros. Simplemente nosotros pedimos que la ayuda que se le da a los demás sea la misma que se nos da a nosotros. El pueblo de San Martín está al tanto de todo eso porque sabe que nosotros tratamos de llegar. De todas formas, habría que preguntarse cuál es la razón. Estaría buenísimo saber.
4: Por otra parte, se explayó sobre cómo está viendo la ciudad.
5: Vamos a ampliar las oportunidades para todos, ¿no? Yo como merlino de toda la vida noto que cada vez se hace más difícil, ¿no? Poder crecer, poder hacerse un lugar, ¿no? Yo por suerte me pude hacer mi casa y tengo mi vida. Y creo que me parece que es la parte más difícil que nos está costando todo, la parte económica, y me parece que está pasando algo muy peligroso, que es que todo se está juntando en un grupo de comerciantes o un grupo de personas. Sí. y no estamos ampliándonos a todos, ¿no? Y eso me parece que se está haciendo peligroso y creo que nos termina afectando a todos, ¿no? Yo les cuento un ejemplo chiquitito, ¿no? El Club San Martín tiene un polideportivo muy lindo, ¿no? Que generalmente es donde se hacen todos los egresos de capaz que les tocó ir alguna vez. Es un lugar muy lindo porque se hacen muchos egresos. Ahora ha aparecido comercios que también ofrecen lo mismo. Creo que están en la punta de la Avenida del Sol, ¿no? Entonces ya tenés una competencia que yo no digo que tenga que pasar. Pero bueno, a mí me parece que hay prioridades. El Club San Martín, La Plata, va a quedar ahí en arreglar luces, en arreglar baños, en elementos para los chicos, en todo lo demás. Entonces, a mí me parece que estamos yendo por un lugar muy peligroso, que es de juntar todo en poca gente, ¿no? Y me parece que es algo a rever. Creo que Merlo no es eso. Creo que Merlo no es eso. Merlo me parece que es un lugar de oportunidades, de crecimiento. Y me parece que es algo a regularizar y a tener en cuenta. A mí me parece que un grupo de personas puede manejar todo. Me parece que se hace peligroso y creo que no iguala.
4: Informó Pablo Pico Plenkovich, de Identia Comunitaria, para el colectivo de medios comunitarios de Cuyo.
6: Saludamos a quienes están escuchando el resumen semanal del colectivo de medios comunitarios de Cuyo. Desde Radio Comunitaria Cuyún les traemos la información del informe que presentó Mujeres de la Matria Latinoamericana, Mumalá de Mendoza. Un informe que revela el crecimiento de femicidios en el último año. 30.096 femicidios fueron cometidos en Argentina desde el 3 de junio de 2015 al 30 de mayo del 2026. En el último año ocurrieron 105 femicidios, cifra que quedó desactualizada al momento de cerrar el informe. Escuchamos la palabra de Luisina Blanco, coordinadora de Mujeres de la Matria Latinoamericana, que compartió con Radio Comunitaria Cuyún el análisis de estos datos significativos que brinda este informe.
7: Entre los datos más significativos que hemos podido notar en el transcurso de estos primeros meses del año, nos parece importante visibilizar que han ocurrido 105 femicidios en lo que va del año. Esta cifra ya se desactualizó al cierre del informe porque lamentablemente ayer tuvimos que sumar otro intento de femicidio más que ocurrió en Buenos Aires. Una joven que llama y alerta a la policía pidiéndole auxilio porque estaba privada de la libertad, y sin embargo, a pesar de haber llevado el móvil policial y la joven exigir que se le ayudara, al momento en que la justicia envía la orden para que la policía ingrese, la mujer ya había sido víctima de femicidio. Esto nos muestra a claras, ¿no?, lo lenta que va la justicia en relación a este tipo de violencia, que evidencia, ¿no?, que el lugar más inseguro para las mujeres siguen siendo nuestros hogares. A su vez, un dato que nos alarma es que por cada femicidio que ocurre efectivamente, ocurren 4 femicidios que son visibilizados, 4 intentos de femicidio que son visibilizados a través de los medios de comunicación. Obviamente que son notas que hay que leerla con mirada de género porque rara vez están tituladas como intento de femicidio, ¿no? Y en la edad promedio de las mujeres que sufren, que son víctimas de femicidio, es de 37 años, siempre en la edad reproductiva es como el momento en el que mayor cantidad de femicidios se perpetúan, porque claramente es donde está la instancia de mayor dominación y mayor violencia, porque se conjugan varias, entre ellas obviamente la violencia sexual. Un dato que también es importante es remarcar que el 67% de los femicidios ocurrieron en la casa de la mujer o en la casa compartida con su agresor. Y que siguen quedando las víctimas colaterales de los femicidios, que son los 73 niños, niñas, adolescentes se quedaron sin su mamá. El 40% de las mujeres era mamá, lo que muestra, ¿no?, esta crueldad de la violencia. Y

0: encontraron en algún momento resguardo por parte de la justicia. Y a su vez, un dato que también es significativo saber cuántos varones utilizaron armas de fuego, ¿no? La modalidad de uso de armas de fuego para perpetrar los femicidios viene en aumento y hoy significa el 32%, ¿no? Estos números nos alarman, nos alertan y nos vuelven a exigir que salgamos a las calles.
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2: Otro 3 de junio pasó y otra vez las mujeres de la Argentina salieron a las calles a decir ni una menos. Mientras tanto, en la previa, en el oeste de Godoy Cruz, por iniciativa de la municipalidad, se organizó una jornada de reflexión en la mañana del mismo día. Es por eso que desde la radio Guaribay salimos a cubrir, reflexionar y preguntar sobre este día. Para empezar, escuchamos a Montserrat, directora del Centro Educativo Jarillitas.
3: Nada, pedir porque se respeten los derechos de las mujeres y de las niñas y porque se conmemoran 11 años de una lucha que lleva mucho tiempo, pero que ha salido a las calles y que ha pedido y abogado por el cuidado, por el respeto de la mujer.
4: ¿Recuerda alguna mujer referente de acá del barrio?
3: Y mujeres referentes muchas, porque las mujeres son un pilar muy importante en nuestra comunidad. Son las que han llevado adelante la mayoría de las tareas de organización comunitaria. Por ejemplo, cuando Jarillita nació como una olla en donde un grupo de mujeres cocinaba para los niños y las niñas de nuestra comunidad. Entonces, ahí estaba Elena Fernández y está un montón de mujeres que se fueron sumando a su tarea y que fueron acompañando. Elba Pedernera, Marina Quiroga, bueno, un montón, Dora Lucero, Dora Quiroga, no quiero faltar a la verdad olvidándome de alguna, pero la realidad es que las mujeres siempre han sido quienes han llevado adelante no solamente las tareas de promoción y las tareas sociales en nuestra comunidad, sino también las familias y todo lo que hace a la organización y el crecimiento de la comunidad.
2: Escuchamos a Zoe Gómez de la Dirección de Género y Diversidad de la Municipalidad de Godoy Cruz.
5: ¿Para qué es la marcha, Braus?
6: Para mí es una marcha que responde a una demanda que tenemos de que no nos sigan matando, de entender que ya no es una cuestión de la persona o del caso, de la situación, sino que tiene que ver con justamente una problemática social que hace a nuestro país. Es necesario salir a las calles y pedir justicia.
7: ¿Líneas de comunicación?
6: Sí. La municipalidad funciona en el Libertad, en el ala norte. Se pueden acercar, atendemos por demanda espontánea en las mañanas. Tenemos nuestro celular, un celular que funciona a las 24 horas de los 365 días del año. Se pueden comunicar por ahí también. Y si no, se pueden acercar. Y también está el mail, nuestro celular de contacto, que funciona a las 24 horas, a los 365 días del año, es 1213-06-49-37. El número fijo es 442-93-49. Al mail también pueden contactarnos, es mujeryequidadgodecruz@gmail.com. Pueden contactar por cualquier situación que estén pasando o que necesiten para otras personas.
2: Finalmente, escuchamos a Cintia Risa, directora de la Dirección de Género, Diversidad y Juventudes de la Municipalidad de Godoy Cruz.
8: Haga o no haga la denuncia a la mujer. Sí, hay muchas mujeres que no quieren denunciar por el motivo que sea, y es válido igual. Aunque no quiera denunciar, las acompañamos. La denuncia les facilita o posibilita tener algunas herramientas para aumentar las medidas de protección. Sí, las medidas judiciales son la máxima protección que pueden tener, pero eso es con denuncia muchas veces. Hay otras, unas que sí, algunas que no. Sí, pero en general nosotros trabajamos con la mujer que es vulnerada por motivos de género, tenga o no tenga la denuncia hecha. Sí, la idea es siempre que denuncie para esto, aumentar la, la, la, la

0: Seguridad.
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2: En el marco del 3J, a 11 años del primer Ni Una Menos y con múltiples movilizaciones a lo largo y ancho del país, dialogamos con Irma Ortiz, docente y feminista de la ciudad de San Luis. La escuchamos.
3: Yo siento que los feminismos, y tal vez esa puede ser una como un aire fresco para quienes vivimos las calles ayer desde esta posición de los feminismos, porque los feminismos son un movimiento supremamente potente. Somos vivos. Y que creo que la arremetida del gobierno nacional contra los feminismos y todo el proceso de desmantelamiento de los feminismos, venimos demostrando que no solamente marchamos, y ahí yo siento que las calles no solamente las colmamos por un tema que nos atañe solamente a nosotras, sino que yo creo que cada vez es más nítido, y me parece que el gobierno lo tiene bien claro, que es nosotras estamos afuera también marchando por un modelo de país distinto. Y me parece que esa arremetida contra los feminismos tiene que ver con las denuncias que también nosotras estamos haciendo sobre los avances de nuestros territorios. Cuando hablamos de territorio, estoy hablando también de territorio, no solamente el territorio cuerpo, sino que estoy hablando de los territorios de nuestro geográfico también. Cuando nosotras podemos, y cuando la sociedad puede también ver todas estas denuncias como una propuesta que hacemos desde los feminismos, creo que ahí esa potencia que tenemos nosotras en las calles es lo que quiere apagar el gobierno, porque no estamos detrás solamente de reivindicaciones de un sector, mujeres y diversidades. Creo que esa potencia para reclamar nosotras y nosotres tiene unas implicaciones sociales, que es lo que teme el gobierno nacional. Teme cada vez que nosotras podamos movilizarnos frente a la no destrucción de nuestro territorio en función del extractivismo, por ejemplo, que es necesario inmovilizar para que ese extractivismo permita el desarrollo de un modelo de país que nos precariza la vida completamente, y no solamente el salario, la vida, que tiene que ver también con el agua, por ejemplo, o con el aire. Entonces yo creo que sí hay un miedo terrible de que nosotras podamos con esta potencia salir a plantear, y lo estamos haciendo. No es que no es nuevo tampoco en el feminismo, lo que pasa es que yo creo que también ha habido todo un encasillamiento, y que también tuvo un momento en este país de algunas mínimas que tenía que ver con la interrupción del embarazo. O sea, no podíamos seguir muriéndonos porque estábamos decidiendo sobre si queríamos o no queríamos tener un hijo, por ejemplo, o una hija, o un hije. Entonces, esto no solamente es el feminismo, nosotras venimos denunciando otras reivindicaciones, otras situaciones, que yo creo que a eso sí le teme este actual gobierno, esta potencia expresada en un modelo de país de precarización de la vida.
2: Informa desde San Luis para el colectivo de medios comunitarios de Cuyo, La Bulla, Comunicación Alternativa.
4: Hasta aquí les compartíamos las noticias de la semana. Nos reencontramos en la próxima entrega. 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

No recuerdo que desde el cielo haya bajado una cosecha gloriosa, ni que mi madre hubiera tenido un poco de paz, ni que mi padre hubiera dejado de beber.

¿Quién puede callar el latido de un corazón palpitando? ¿O el grito de una mujer dando un hijo? ¿Quién? ¿Quién?

ya que estamos hablando de hombres buenos, hombres malos, el mundo está dividido entre herejes, apóstatas, santos, pecadores. Este fue otro hombre también que ha dejado honda huella para los otros verdaderos hombres de nuestro continente que buscan la libertad. A Camilo Torres.

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2: Centinela de las piedras, guardián del espacio cósmico, habitante primitivo del cielo y la tierra, escultor de nubes y de silencio, morador del tiempo, apu del infinito, maravilla de la luz, viaje al más allá de nosotros mismos, mar de plumas enraizadas con las estrellas, sonda invernal, tu suave aletear es el idioma del viento y de los sueños, admiración de lo no terrestre, vibración de los sentidos, dueño de la sombra que recorre vigilante los valles, tomero de las lluvias, tierno, sangriento, plácido, majestuoso.

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el carnaval amanece en azules noches de clarinadas atorrantes que al solo sonido del zurdo exorcizan a la realidad. Desde la tierra al cielo, desde el agua al fuego, arrabales de garganta van abrazando tu amistad. Y aquí canta pan casero entrelazando las manos y conquistando al silencio. Recordando a los hermanos, Dieguito Hervida, que en las tauras barriadas y con grandes sonrisas, su corazón supieron

un sistema de vuelos despacio.

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2: La chacana con sus cuatro puntas puso el equilibrio, repartió la tierra, procuró los límites a la piedra con el mineral y cuadró el trabajo. Diseñó las terrazas donde germinaba el maíz que el agricultor sembraba pacientemente. Diseñó las ciudades donde el pueblo seducía al amor y lo hacía bajo el amparo de la luna. Diseñó los caminos por donde transitó la cerámica, la orfebrería, la arquitectura y, sobre todo, emigró con la música, guiado por la Cruz del Sur al encuentro de los cuatro puntos cardinales. Cuatro son los elementos con los que comparte su energía. Cuatro son los suyos con los

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charlar, contar, comunicar, compartir momentos, vivencias, un montón de sensaciones y de pensamientos que salen de los huesos, de los sentires del alma, comunicarse de tantas maneras, miradas, manos, pies, palabras, letras, oraciones, textos, manuscritos que de tiempo inmemorial nos vienen marcando, de árbol a árbol, de generación en generación. Y acá en este presente no pueden con las letras, porque ellas se meten cuando es del corazón lo que la letra grita. Porque ella grita, llora, hincha las pelotas y los ovarios, pero al fin comunica. Las letras están, intentan meterse en los ojos y en los corazones, como lo hacen tantos corazones que intentan y que sueñan una mejor comunicación. Somos Compañía Pedemonte del Mesón. 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

Hola, hola, ¿cómo están? Un placer estar con todos ustedes. Fernando Palomo, que les habla para lo que hoy será seguramente una noche espectacular. Se va a bailar al mejor estilo rock guayana.

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